0: 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Oficjalmente la cantante se llamaba Sonia Bassantavides. Sin embargo, todo el mundo la conoce como Toto La Mopossina. Y me gustaría preguntarte de dónde viene este nombre.
1: Bueno, en una de las entrevistas que pude ver de ella, hablaba que ella cuando era muy chiquita, muy pequeña, le decía todo Toto. Señalaba el tambor y decía Toto. Las maracas, Toto. ¿No? Entonces su padre...
0: O sea, ella llamaba a todo...
1: A todo, lo llamaba Toto. Su padre era Daniel Basanta. ¿No? Parece que la familia Basanta era de origen bantú, ¿sabes? De origen africano. Y él fue el que le dio ese apodo, ese remoquete. Y por parte de su padre, su familia muy africana, ¿no? Su abuelo, el abuelo de Toto era Virgilio Basanta. Él también parece que bueno, era director de una orquesta, ¿no? Tocaba el clarinete en una banda, en Magangué. Y por parte de su madre, bueno, su padre también, Daniel Basanta, era un tamborero, pero de profesión era zapatero. Y su madre, que ella fue la que trajo los tambores a Bogotá, porque ella fue la que arrancó para su territorio y se trajo tambores y comenzó a llamar y a enseñar las danzas y todas estas tradiciones ahí en Bogotá, ya ella teniendo como 10 años más o menos, Toto.
0: Porque toda la familia, si recuerdo bien, toda la familia se movió a Bogotá.
1: Sí, toda la familia se movió a Bogotá debido a la época de llamada violencia, pues, en Colombia. Sí, ellos se movieron a Bogotá y lograron comprar una casa en un barrio, en el Restrepo. Y allí fue donde ellos empezaron a traer y a abrir las puertas de su casa para hacer esos parrandones. De ahí apareció esta oportunidad de hacer este programa, ¿no? Creo que se llamaba Acuarelas del Caribe o algo así, en Televisión Nacional. Y pues ahí fue donde empezó todo, ¿no? Pero su madre, la mamita de Toto, ella fue la que impulsó muchísimo, muchísimo a que, a